0: cuando su distancia no tiene comparación con la necesaria para llevar a cabo una vida a la ciudad de Asia.
1: Oh, ¿qué significa?

que nos vio a los dos llorar y nos hizo también soñar y vivir. ¿Cómo dejó de existir? Hoy que se ha perdido, déjame recordarlo.

0: Mi nombre es María Torres.
1: My name is María Torres. I come from Elisa Village.
0: Tenemos
1: 685
0: unidades.
1: There are 685 units of housing.
0: Hay 40 unidades dañadas. De esas 40 unidades son menos las que están dañadas.
1: Of the 40 units that are damaged, they are structurally sound.

0: están llegando que Hapsi nada más muestra lo que le conviene, pero nunca muestra lo que le conviene a uno que vive en proyecto.
1: Looks like housing is only protecting the interests of the housing authority and not what is in the interest of the resident.
0: Hay 40 unidades dañadas. De esos 40 unidades son menos las que están dañadas.
1: Of the 40 units that are damaged, they are structurally sound.

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